señor. ¿Cómo estás? Muy bien. ¡Wow! ¡Qué calor, qué calor! ¡Ah! ¡Asamsi me espontió ritmo! ¡Bien, Rafa! ¡Asamsi la dune de Rafa! ¡Ritmo! ¡RR! ¡Ale hop! ¡Indulunque!